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¿Cómo es eso, Neil?

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3: Muy buenos días, ¿qué tal? ¿Cómo estamos? ¿Bien? Bastante que me alegro. Bueno, comenzamos una mañana más el espacio Radiohead. El tiempo que repasa la historia de la música a través de las listas de popularidad y ventas vigentes en un día como hoy. Una edición más de nuestro Radiohead. Martes, día 16 de junio del año 2026. Bienvenidos, bienvenidas, amiguitos, a una edición más de nuestro programa. Repasaremos la historia de la música yendo al 16 del 6 de otros años, que serán 8 años en total los que vamos a visitar en las dos próximas horas. Hay una lista invitada en la segunda parte, en la segunda hora, y el resto, salvo el año 96 que abre nuestro espacio ahora mismo, será elegido por la rueda del tiempo. Pues nada, vamos a ponernos en marcha. Recibe un cordial saludo de Emilio Vélez, que te acompaña super mega macro hiper encantado. Un día más también la actualidad formará parte de nuestro programa. Vamos al año 96, a ver cómo quedaba el top 10 aquella semana en nuestro país.
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3: Alejandro Sanz ocupaba el 10.

Y en el 8 los Celtas cortos no nos podrán parar. Puesto 7, los Rodríguez entraban en escena, mucho mejor. Y en el puesto número 6, Tupac, California Love. En el 5, los Fools Garden y su exitoso Lemon Tree. Número 4, Salvation, Cranberries. Ricky Martin, cada vez más cerca del número 1. María, número 3. Una buena subida aquella semana para Gloria Estefan y su tema Rich, número 2. Y seguía en el número 1 George Michael con el tema Fast Love. Lo vamos a escuchar enseguida, pero antes vamos a retroceder hasta el puesto. Tupac abre hoy nuestro Radiohead, California Love.

Fantástica Gloria Estefan. Le daban buen estirón dentro de este Top Ten hace 30 años en España, con el tema Rich, que luego grabó también en español. Gloria Estefan. Vamos al número uno, que seguía ocupado aquella semana por George Michael y su tema Fast Love.

George Michael, Fast Love. Ahí estaba en el número uno una semana más. ¡Qué maravilla! Vamos a regresar a la actualidad. Abandonamos el año 96 para regresar a nuestros días y escuchar Inglés en Miami, Raya Juana y Manuel Turizo, que triunfan ahora mismo en toda España.

ciudad con Raya Juana y Manuel Turismo. Inglés en Miami. Se llama este éxito. Recurrimos a la ruleta por primera vez en el día de hoy. A la ruleta del tiempo que nos va a situar en el día 16 del 6 de otro año. Vamos a por los 10 primeros vigentes en España en popularidad un día como hoy de...

Año 1983, Azul y Negro llegaban al número uno aquella semana con este rotundo número uno, que también lo fue en ventas. No tengo tiempo. Vamos a retroceder y quedarnos en el...

El sonido fantástico de los Duran Duran. Ahí estaban en el puesto número 8 aquella semana. Is there something I should know? ¿Hay algo que debería saber? Duran Duran. Vamos arriba del todo, porque en el número 1 aquella semana el dúo español Azul y Negro arrasaba con el tema No Tengo Tiempo. Número 1.

0: Excelente sencillo de los Azul y Negro, número uno aquella semana con No Tengo Tiempo. Consiguieron unos cuantos en nuestro país, sobre todo en la primera mitad de la década de los 80. Azul y Negro, que además fueron cuatro semanas el disco single más vendido en nuestro país. Era la sintonía de la retransmisión de la Vuelta Ciclista a España en televisión.
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Entramos en la segunda mitad de esta primera hora de hoy, martes. Vamos a poner la rueda del tiempo en marcha. La ruleta nos llevará al mismo día de hoy de otro año para hacer el habitual repaso a los 10 primeros, como siempre hacemos cada vez que vamos a algún año en el pasado. En esta ocasión, vamos de cabeza al 16 del 6 del 2004.

El número uno en aquellos días del año 2004 era para Bebe y su exitoso tema Malo. Vamos a escuchar enseguida, pero antes vamos a hacer un retroceso y quedarnos en el puesto. Vamos al disco Flores de Alquiler de La Quinta Estación. Y de él extraemos el tema que ocupaba el 10. El sol no regresa. Españoles, pero con claro estilo mexicano, al menos al principio de la canción.

0: El sol no regresa a la quinta estación, puesto número 10 en aquellos días. En su disco Flores de Alquiler, que fue todo un éxito en nuestro país y también en México. La quinta estación, El sol no regresa. Bueno, vamos al 9. Olvídame tú, una de las mejores canciones de Miguel Bosé, ocupaba el 9 aquella semana. En su disco Por vos muero. Olvídame tú, Miguel Bosé.
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Ahí tenemos a Bebe en el número uno, un día como hoy, en el año 2004. Bebe. Malo. Vamos a regresar a la actualidad unos minutitos para escuchar Runaway. Uno de los temas de la banda sonora de la película El Diablo se viste de Prada 2. Lady Gaga. 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

Lady Gaga, cantando el tema principal de la película El Diablo se viste de Prada 2, Runaway. Ponemos la ruleta del tiempo en marcha de nuevo. Hacemos otro viajito en el tiempo hasta el 16 de junio de otro año, a ver qué nos encontramos. En esta ocasión nos acercamos hasta el año 1981.

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2: Año 1981, estos eran los 10 primeros en España aquella semana. Los Backfish, que habían ganado Eurovisión, llegaban al número 1 con Making Your Mind Up. Vamos a retroceder hasta el puesto número con una versión de este tema que es buenísimo. Y es buenísimo prácticamente todas las versiones. Pero esta de Juice Newton, de verdad que se salía. Es el Angel of the Morning, es el ángel de la mañana. Juice Newton ahora en UFM.

Juice Newton. Fantástica en el puesto número 10 con este fantástico, valga la redundancia, Angel of the Morning. Qué bonito. Juice Newton en UFM. Hay muchas versiones de esta canción, pero yo creo que esta es la mejor de todas. Hay una de Pretenders y otra de Bonnie Tyler, también muy buenas. Y ese sampler que usó Shaggy hace unos años también. Juice Newton, número 10. Número 8. Vamos al 8 con Jaime Márquez. ¡Qué cosa más linda!

Ahí tenemos la musiquita fantástica que nos llega de la mano de Jaime Márquez. Mira qué cosa más linda. Ahí estaba él en el puesto número 8. Vamos a subir hasta el 3. Amante a la antigua.

0: Making Your Mind Up, el número uno en España, el tema ganador de Eurovisión de 1981. Representando al Reino Unido, Making Your Mind Up. Decídete, ahí estaban en el número uno.
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0: Bueno, seguimos en UFM repasando un día más la historia de la música a través de las listas de popularidad y ventas. Es la base fundamental de nuestro programa cada día aquí en UFM. Recibo un cordial saludo de Emilio Vélez, que te acompaña súper mega macro y hiperencantado. Un saludo de bienvenida si te incorporas o renovado si estabas y deseas seguir con nosotros. Gracias, amiguitos. Vamos ahora a situarnos en el 16 del 6 de un año en el pasado, del año 1992. Y digo el año porque tenemos una lista invitada de las Islas Británicas del Reino Unido. Así que vamos a repasar el famosísimo Top Ten británico un día como hoy del año 92, de hace 34 años. ¡Vamos para allá!

Estos eran los 10 primeros en el Reino Unido un día como hoy en el año 92. Elton John, Ugly Kid Joe, Take That, Criss Cross, Mutant Saints, George Michael, Richard Marx, TWS, Nick Berry y arriba del todo el mini disco, el mini álbum de Erasure, ABBA Skin. Vamos a desgranar un poquito este top 10, nos quedamos en el 7.

Jump. Ahí estaba en el puesto número 7 aquella semana. Criss Cross. Para el año 92, número 7 en el Reino Unido. Vamos al 6. Mutant Saints. Con un sampler de un tema de Kate Bush. Something Good.

fantástico sencillo llamado Something Good de Utah Saints. Something Good es el sampler fantástico de Kate Bush. Vamos al 2, Nick Berry, Heartbeat. Fue todo un éxito en el Reino Unido.

Era el número 2 en las listas británicas un día como hoy, en 1992. Heartbeat de Nick Berry, que es un actor británico que cantaba ocasionalmente. También entró en las listas de Irlanda. Nick Berry, la canción número 1 con otra canción llamada Every Loser Win, allí en el Reino Unido. Vamos al número 1 aquella semana. ¡Número 1!

año 1992. Erasure, número uno en el Reino Unido, con ese extended play llamado ABBA Ski, que incluía cuatro versiones de cuatro canciones de ABBA. Entre ellas este Take a Chance on Me, que fue la más popular de todas.

Tenemos a la representante búlgara en el último festival de Eurovisión, que tras ganarlo ha escalado posiciones y ha llegado al número uno en un montón de listas de Europa. Dara Bangaranga. Abandonamos la actualidad para hacer un repaso a unos 10 primeros que nos están esperando en el pasado. En el año, a ver, que nos vamos al 16 del 6 de 1990.

año 1990. El número uno aquella semana era para Gurjós y su tema Infinity, que lograba desbancar al último de la fila. Vamos a retroceder y quedarnos en el Something Happening on the Way to Heaven, número 10 para Phil Collins.

Something Happening on the Way to Heaven. Algo sucedió camino al cielo. Phil Collins. Ahí estaba en el 10 aquella semana. Vamos al 6 con Danza Invisible. Catalina.

0: Burgos era el número uno, un día como hoy, de 1990, con su increíble y exitoso Infinity. Burgos en UFM.
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Entramos en el último tramo de nuestro Radiohead de hoy. Entramos con la ruleta dando vueltas para dirigirnos al mismo día de hoy de otro año, al 16 de junio del año. A ver, que nos plantamos nada más y nada menos que en 1979.

Año 1979 en esta lista fantástica de los años recuperados en España. El número uno era para Born to be Alive de Patrick Hernández. Vamos a quedarnos con los tres primeros. El grupo ABBA ocupaba el puesto número 3 cantándonos Chiquitita en español.

Ahí tenemos al grupo ABBA, que triunfaba en junio de 1979 en español. Primero consiguió ser número uno en España en inglés y luego, por supuesto, cantando en nuestro idioma, con el benéfico tema que se dio, por cierto, el grupo ABBA, los derechos a la UNICEF, Chiquitita, y que durante muchos años fue el single en español más vendido. Fue hasta el año 2007, creo. Vamos al 2 con Chris Norman y Susy 4.

tropezando. Ahí tenemos a Chris Norman y a Susy 4. Stumbling In. Era el puesto número 2 en esta lista de popularidad de España, un día como hoy en el año 79. En el número 1 estaba Patrick Hernández, que también lo eran ventas en aquel momento. Born to be Alive.

Nacido para vivir, Born to be alive. Fantástica canción de Patrick Hernández. Ahí estaba en el número uno de esta lista de España que hemos repasado en el día de hoy. Born to be alive. Qué maravilla. Bueno, vamos a regresar a la actualidad con la graciosa Quevedo y Elvis Crespo.

con Elvis Crespo. La graciosa en el disco El Baifo, rotundo número uno en ventas, tanto el single como el álbum. Vamos rápidamente ya por última vez en el día de hoy a repasar otros 10 primeros vigentes un 16 de junio como hoy. En esta ocasión la ruleta nos lleva hasta el año 2009.

Año 2009, número 1 para Carlos Baute y Marta Sánchez aquella semana con el tema Colgando en tus manos. Retrocedemos y nos quedamos con un temazo buenísimo. En el 7, Coldplay, Viva la Vida.

0: El sonido fantástico de Coldplay estaba en el puesto número 7 aquella semana. ¡Viva la vida!
1: Número 2.
0: Y en el 2, Poker Face, el primer éxito de Lady Gaga.

0: Poker Face fue el primer éxito de Lady Gaga. Ocupaba el 2 aquella semana en esta lista, donde por supuesto fue número 1. Y con el número 1 nos vamos. Carlos Baute y Marta Sánchez eran el number 1 con el tema Colgando en tus manos. Recibe un cordial saludo de Emilio Vélez, que te acompañó super mega macro hiper encantado. Gracias por elegirnos, amiguitos. Gracias. Hasta mañana. Adiós, adiós, adiós, adiós.
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Se llama Miss You, es una de las canciones más reconocidas del artista Oliver Tree, quien a los 32 años se había convertido en uno de los artistas más irreverentes de la música en los últimos años. El artista que fallecía este pasado fin de semana en un accidente de helicóptero. All My Hits. Terrible pérdida que ha golpeado terriblemente al mundo de la música en esta semana. Ese grave accidente de helicóptero, un choque entre dos helicópteros en el aire, en el que han fallecido un total de 6 personas, entre ellos también el cantante Oliver Tree, además el youtuber argentino Gaspi. Dos pérdidas que han impactado mucho al mundo de la cultura en la última semana. Así abrimos una nueva edición de Oh My Hits en este martes, día 16 de junio. A todo el mundo, bienvenidos y bienvenidas.

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Esto es Oh My Hits, el lugar donde suenan todas tus canciones favoritas y alguna más, que seguro que ya ni te acordabas de ella y dices, mira, mira qué éxito está, me molaba mucho, y te pegas un baile ahí, por ejemplo, en la oficina. Gracias por conectarte conmigo. Yo soy Raúl Fernández. Esto es Oh My Hits y suena por aquí ahora La Bichota, junto a Shakira, dos pedazos de colombianas que tienen un montón de éxito y además compartieron colaboración con esto.

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0: Es la música de Paula Cobbs con Juan Magán y con Funzo en este nuevo single llamado Brindemos, algo nuevo que suena aquí en tu radio en este martes, día 16 de junio. Y nos despedimos esta semana de Oliver Tree, uno de los talentos más irreverentes de la música en los últimos años, quien nos ha dejado éxitos como, por ejemplo, ese Miss You. El artista, además de ser un meme en redes sociales y un completo personaje, también tenía un gran talento musical. Por ejemplo, empezó a tocar el piano con tan solo 3 años. A los 4 ya componía sus propias canciones y a los 7 años ya tenía su primer álbum escrito. Todo un referente en la música que luego se hizo famoso y muy viral en redes sociales y además logró mucho éxito con canciones como esta que han sonado durante años en la radio. Fallecía este pasado fin de semana junto al youtuber Gaspi en un terrible accidente de 2 helicópteros que se cobraba la vida de un total de 6 personas.
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1: Ya no es uno de esos talentos a los que tener muy en cuenta, uno de los talentos del futuro de la música, sino un artista consagrada que acaba de publicar el disco más importante de su carrera. Suena Olivia Rodrigo con este Drop Dead.

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Una de las canciones más escuchadas del último año, el tema de Nayara, que llega por aquí con su fiesta en el centro. En nada, escuchamos a John Savity, Fate y también la música de Gracie.

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1: Gracie quiso hacer algo un poquito distinto en esta nueva colaboración con Obi on the Drums. Esto se llama Quiero Más.
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1: El tema se llama Calling Out For You. Utiliza un sampleado, un famoso sampleado de un tema del año 1999. Y detrás de él está Bauer, quien fuera también el artífice hace ya algunos años de aquel famoso fenómeno viral del Harlem Shake. Años antes de que existiera TikTok, ni siquiera. En el año 2013. Y yo no puedo decir nada de esto porque yo en su día hice el famoso bailecito. Así que me callo la boca y te presento el tema. Bauer con uno de los temas más divertidos que me he echado en la cara en las últimas semanas. Y con esto hemos abierto una nueva hora de éxitos. Con esto y Lady Gaga.

Se llama Runway, la música de Lady Gaga, sonando aquí en tu radio favorita en este martes, día 16 de junio, aquí en la radio número 1 en la que suenan los mejores éxitos. Por cierto, que nada, te voy a pinchar el último temazo de The Chainsmokers, algo que me tiene completamente enamorado, se llama Echo. Antes hablamos de los conciertos, porque ¿qué está pasando? Que si Bad Bunny con la casita, que si Rosalía con el confesionario. Parece que los conciertos están más pensados para el momento viral, para el vídeo viral, que para ser vividos como un mero concierto. Nuestra próxima invitada también ha pensado en un momento especial para sus conciertos, pero con un enfoque un poquito distinto. Ella quiere hacer un club de lectura recomendando alguno de los últimos libros que se haya leído. Es Aitana, que suena aquí en tu radio con este 6 de febrero.

a Bambi Chao. La música de Manuel Turizo sonando aquí en tu radio favorita, y nuestro próximo invitado acaba de anunciar su gira para 2027, al menos en Madrid y en Barcelona, con el Baifo Tour. Te hablo de Quevedo, que estará en el Movistar Arena de Madrid.

Es el sonido de Mike Perry con este The Ocean. ¿Cómo suena esto, eh? ¿Suena a verano? ¿Suena a chiringuito? Ojito, porque este verano tenemos que tener mucho cuidado con una cosa que ya apuntan algunos informes. Los gastos hormiga en verano dicen que se multiplican. Que es esas pequeñas compras diarias, ese chiringuito para combatir el calor, la comida a domicilio, cualquier tipo de gasto como los taxis, los VTC, pueden ser pequeños gastos, muy pequeños, que no te cuestan esfuerzo, pero que a final de mes pueden suponer una gran suma que desestabilice tus cuentas bancarias. Así que mira mucho la cuenta bancaria, toma nota en un notas o en una libreta y cuidadito, porque los gastos hormiga pueden, nunca mejor dicho, acabar pasándote factura en este verano.

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0: Estamos a tope con Neil Moliner, quien, por cierto, presentó su último disco en una terraza, la terraza de un edificio en un famoso barrio de Madrid, muy céntrico además. Estilazo, ¿eh? El de Neil Moliner. En nada suena por aquí la música de John Summit y de Ina. Antes llegan juntos Marshmallow y Manuel Turizo, que hace algunos años pusieron de moda el merengue y ahora muchos artistas les han seguido el juego, ¿eh?
1: Salud, muchachos, por esa mujer.

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1: Una de mis favoritas es exitazo de John Summit sonando aquí en tu radio y cerramos esta hora de éxitos escuchando a la rumana Aina con este Love Me.

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Temazo con toques muy disco, muy ochenteros, muy setenteros, yo diría, ¿eh? Muy Estudio 54, el Tall to You, la música de Another, que suena aquí en tu radio. Y nada, también Shakira con su monotonía, la música de Ana Mena con Lola Índigo. En este pedazo de estreno de este fin de semana, una de las canciones que seguro que más te van a molar este fin de semana. También la música de Martin Garrix, de David Guetta y muchos más invitados de lujo que tengo por aquí preparados. Así que quédate conmigo. Arrancamos una nueva hora de éxitos aquí en Oh My Hits.

Recordamos al artista Oliver Tree, que este fin de semana perdía trágicamente la vida en un accidente de helicóptero. Suena ahora Shakira con este Monotonía y muchos más éxitos aquí en tu radio.

Lola Índigo sobre su nueva colaboración con Ana Mena, que se han tenido que partir la cara para sacarla adelante, ¿eh? Que les ha costado mucho, que no ha sido algo realmente fácil, algo rápido, pero ha sido uno de los lanzamientos más potentes del último mes y seguramente uno de los temazos de este verano. Ana Mena y Lola Índigo con este Patito.

Es el artista noruego Kygo, el rey del Tropical House, quien además me cuentan que en sus primeros años, antes de lanzar sus primeros singles, estuvo varios años trabajando en el diseño sonoro de cada uno de los sintetizadores que habitualmente utiliza en su música. Eso es clave en su marca, en su identidad como artista. Kygo, sonando con ese Stargazing, uno de sus mayores éxitos, y ahora llega el sevillano Almancor con este tema que seguro que conoces. Se llama

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2: Canciones que es empezar a sonar y ya te dejan con un buen sabor de boca. Suena este exitazo que ya conoces de James Arthur.

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Con unos 18 años y con el éxito de Animals a sus espaldas, era uno de los headliners del Ultra Music Festival, Martin Garrix, que invitaba a Ed Sheeran a grabar un tema juntos. Era aquel Rewind Repeat It que pusieron en algunas sesiones, pero que ha tardado 12 años en salir finalmente en esta versión final llamada Repeat It. La música de Martin Garrix con Ed Sheeran aquí en tu radio, y llegan muchos más éxitos. Ahora con Natalia Lacunza.

0: quiero marchar y además bailando con uno de los temas que más me han llamado la atención en los últimos días, en las últimas semanas. Con esto me despido. Sé feliz y que la música te acompañe. Mañana te espero con mucho más.
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0: Son las 5, las 4 en Canarias. 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
2: Pues nada, amigas, amigos, que aquí estamos, como siempre, ¿eh? No fallamos, fieles, como siempre, a nuestra cita de las 5 en punto de la tarde, las 4 en la Comunidad Canaria. Aquí estamos con la edición de hoy, martes, de A Toda Radio, poniendo en marcha desde ya mismo nuestro WhatsApp. Apunta, ¿eh?, para hacer la radio interactiva, 694-2474-57. Y ya sabes que durante toda la tarde vamos a estar ofreciéndote lo que más sonó, lo que más suena y lo que más sonará. Saludos de José Ibáñez, bienvenida, bienvenido.

0: Bueno, ya tenía yo ganas de ofrecerte el nuevo sencillo para esta colombiana, flamante ganadora de 2 premios Grammy Latinos. Es Sheila Tauber, que ha vuelto con Hasta el fin del mundo. Hasta allí nos iríamos con ella, ¿eh? Y también nos iríamos con Tame Impala. Ya sabes que es el proyecto de un hombre que en realidad se llama Kevin Parker y que llega desde Australia. Además, ha contado con una auténtica dama del K-pop, con Jenny, para traernos ese Dracula, Tame Impala.
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0: El álbum se llama genéricamente La 03010, así es como se llama ese último trabajo para los de Carlos Goñi, esta banda que nos llega desde la capital del Turia, desde Valencia, y que tiene nuevo álbum con canciones espectaculares como este, Lo mejor de mí, y Lo mejor de Melanie C. te lo va a aportar ahora mismo la británica con su Actitud, Attitude.
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Los hermanos de Baluna Montaner y, por tanto, los cuñados directos de Camilo, sí, los de Caracas. Ahí estaban Mau y Ricky con Ay, ay, ay, ay, ay, ay. Así es como se llama este nuevo sencillo. Y vamos a bajar un poquito la intensidad, que no la calidad, porque es el momento de Stay Love. Ya sabes, la vuelta para un hombre nacido en Glasgow el 7 de octubre de 1996. El retorno para Luis Capaldi.

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0: ¿Te has dado cuenta, verdad? Sí, efectivamente, estábamos embarcados en nuestro DeLorean particular, viajando a través del tiempo hasta el año 2022 con esta asociación tan especial entre Taiga y Doja Cat llamada Freaky Dicky. Es el momento de volver al presente y además lo hacemos con Nexo 01, Me Acuerdo de Ti, el nuevo pelotazo increíble para el catalán Nil Moliner.
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0: Se llama Alexandra Warren Hughes, pero todo el mundo le conoce como Alex Warren, el responsable de Ordinary, pero en este caso triunfando con nueva canción, con este Fever Twin, que ya deberías conocer más que de sobra. Y también deberías conocer más que de sobra Rosa del Desierto. Es una de las nuevas canciones, uno de los nuevos éxitos para Ana Torroja.
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es la hija del director de cine J.J. Abrams, responsable de producciones como, por ejemplo, la serie Perdido, sin ir más lejos, ¿eh? Una mujer nacida en Los Ángeles el 7 de septiembre de 1999. Tiene nuevas canciones y, por supuesto, tenían que sonar obligatoriamente aquí en A Toda Radio. Gracie Abrams, que nos traía Hate the Wall y que da paso a Miriam Doblas, o sea, a Lola Índigo, que viene con Lia Cali para traerte tus iniciales, ¿sí? Así se llama el single.

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9: Son las 6, las 5 en Canarias.
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0: Francamente, yo ya he perdido la cuenta de las veces que estos dos han trabajado juntos. Hay que destacar que el anterior sencillo para Bibi era aquella reinterpretación del famosísimo Insomnia de Fearless. Bueno, pues ha vuelto con Sad Girls y, por supuesto, con la producción del francés David Guetta. Ahí estaba Bleta Rexha, más conocida como Bibi Rexha, claro. Y ahora nos quedamos con Javi, Vicente y Ramón. Nos vamos hasta Valencia con Bombay y con Quédate conmigo hasta el amanecer.
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0: Bueno, yo creo que a estas alturas todo el mundo conoce esta canción, que es el último pelotazo, el último número uno automático por parte de la neoyorquina, la germanota Lady Gaga, y además contando con la colaboración de Doechii. Ya sabes, el tema central de la banda sonora de la película El Diablo Viste de Prada 2. Esto era Runaway, y nosotros nos escapamos ahora con dos hermanos hasta Santa Cruz de Tenerife, hasta la ciudad que les vio nacer, a Doechii Now con La Alarma.
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Una canción que está incluida dentro del álbum Confession, segunda parte, el nuevo trabajo para la ambición rubia, para la chicone, para Madonna en estrechísima colaboración con una de las mujeres del momento, con Sabrina Carpenter. Sí, lo último de Madonna era este Break Me Your Love. Y ojo, porque ahora nos quedamos con Me Voy, que así es como se llama el retorno para Fangoria.

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0: Bueno, que levante la mano. ¿Quién no conoce a este artista y quién no conoce a esta canción? Si es que no hay nadie, ya te lo digo yo, ¿eh? Éxito que nos llegaba hasta nuestra sección de música del recuerdo directamente desde el año 2019. Ahí estaba el sevillano Beret con Si por mí fuera. Una canción que nos había pedido a través del WhatsApp, el 694-2474-57, Lucía. Estamos ya en las 6 de la tarde, 34 minutos, una menos en Canarias. Dejamos Sevilla y nos vamos directamente hasta Johannesburgo, haciendo escala, eso sí, en Estocolmo. La colaboración entre Taylor y Zara Larsson, llamada See the Game.
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0: vídeo se fueron a grabarlo a su tierra natal, a Barranquilla, en concreto durante el carnaval, y se nota muy mucho. Según ellos dicen, esto es un vallenato denso, ¿eh? Es el último exitazo rotundo para Shakira en colaboración con BL. Y tengo por aquí Low Risings, que dicho así igual no te suena, pero que sepas que es lo último para la de Albuquerque, para la de Nuevo México, o sea, para Demi Lovato.
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Nació en el año 2000 en la capital de España, en Madrid, y con el nombre de Aroa Lorente, pero todo el mundo en nuestro país la conoce como Samurai, ¿eh? Ahí estaba sonando con contundencia con Los Paracaídas, y quien va a sonar con contundencia estos próximos minutos aquí en A Toda Radio es el neoyorquino Summer, el responsable de Back to Friends, pero con su Heartbreaker.

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1: Pues nada, un beso muy fuerte para todos los oyentes de UFM y nada, mucha salud para todos y que os vaya bien la vida, que es lo más bonito del mundo. Un besazo para todos.
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0: Nos plantamos ya en las 7 de la tarde, 3 minutos, siempre una menos en Canarias. Según la propia artista, su nuevo álbum explora facetas que nunca se había atrevido a desarrollar. El álbum se llama Pearl y ahí dentro nos vamos a encontrar este Hey Dad, I Made You Love Me, algo así como Odio Haberte Hecho Amarte. Es lo último para Ariana Grande. Y ojo, porque vamos con la radio interactiva. Petición al canto 694-2474-57. Sara, quien nos pide a Álvaro de Luna con Dime Dónde Estás.
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0: 8 años de retraso en el lanzamiento, 40 versiones, 40 remezclas antes de escuchar este resultado final. Se lo ha currado, ¿eh? Se lo ha trabajado mucho Afrojack, que nos trae este Away Tonight con la vocal de la australiana Sia y además con la colaboración de David Guetta. Bueno, vamos a quedarnos ahora con producto Made in Spain y con Puzzle, con el sonido para esta mujer nacida en Menorca el 11 de marzo de 2024, Kiera Oliver.
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Siete chicos que nos llegan desde el Reino Unido, desde Londres, debutaron en A Toda Radio con aquel Angel y tienen esta nueva canción, Infinity 1-2-3, los December 10. Y ahora llega Claren, un auténtico astro latino llamado en realidad Fabián Cartagena Torres, pero que además viene repleto de amor con su sencillo llamado Love.

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0: con la música que más te gusta y en este caso aquí en A Toda Radio, rescatando sonidos que nos llegan, en este caso desde el año 2023 hasta nuestra sección de música del recuerdo, con los hermanos Jonas y con los Jonas Brothers y con este Summer Baby, esa chica del verano. Bueno, atención porque vamos con la radio interactiva 694-2474-57. Nos lo ha pedido Jesús y tiene que sonar sí o sí en esta tarde de martes, la graciosa Quevedo junto con Elvis Crespo.
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0: es una canción en la que la artista norteamericana nos quiere hablar de la celebridad y también de la fugacidad del éxito. La canción se llama Elizabeth Taylor y, por supuesto, ella es Taylor Swift. Venga, dejamos el panorama internacional para quedarnos en casa, porque como en casa en ningún sitio, que llega inevitable, ya sabes, el hit para Antonio José.
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todos, absolutamente todos, recordamos cuando se atrevió a versionar a Tracy Chapman para las pistas de baile y el resultado fue aquel número uno incontestable llamado Fast Car. Bueno, pues Jonas Blue, el británico, está de vuelta, lo hace con este chica, con este girl, y también quien está de vuelta es Pablo Alborán con canciones incontestables como, por ejemplo, Algo de mí para que te refresques un poquito las orejas.

0: Ahí estaba Pablo Alborán, algo de mí. Nosotros ya que concluimos la edición de hoy, martes de A Toda Radio, que nos marchamos, que te decimos adiós, pero que te invitamos naturalmente a que sigas en este punto del dial, porque tu radioestación favorita no para las 24 horas del día. Recuerda, mañana miércoles volvemos a juntarnos aquí a partir de las 5 en punto de la tarde, siempre una menos en Canarias. Te espero y paso lista. Saludos de tu amigo José Ibáñez. Un besazo si eres nena, un abrazo si eres nene. Mañana más y mejor. Adiós.
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temazo con toques muy disco, muy ochenteros, muy setenteros, yo diría, ¿eh? Muy Estudio 54, el Talk to You, la música de Another, que suena aquí en tu radio. Y nada, también Shakira con su monotonía, la música de Ana Mena con Lola Índigo. En ese pedazo de estreno de este fin de semana, una de las canciones que seguro que más te van a molar este fin de semana. También la música de Martin Garrix, de David Guetta y muchos más invitados de lujo que tengo por aquí preparados. Así que quédate conmigo. Arrancamos una nueva hora de éxitos aquí en Oh My Hits.

Recordamos al artista Oliver Tree, que este fin de semana perdía trágicamente la vida en un accidente de helicóptero. Suena ahora Shakira con este Monotonía y muchos más éxitos aquí en tu radio.

de Lola Índigo sobre su nueva colaboración con Ana Mena, que se han tenido que partir la cara para sacarla adelante, ¿eh? Que les ha costado mucho, que no ha sido algo realmente fácil, algo rápido, pero ha sido uno de los lanzamientos más potentes del último mes y seguramente uno de los temazos de este verano. Ana Mena y Lola Índigo con este Patito.

Es el artista noruego Kygo, el rey del Tropical House, quien además me cuentan que en sus primeros años, antes de lanzar sus primeros singles, estuvo varios años trabajando en el diseño sonoro de cada uno de los sintetizadores que habitualmente utiliza en su música. Eso es clave en su marca, en su identidad como artista. Kygo, sonando con ese Stargazing, uno de sus mayores éxitos, y ahora llega el sevillano Almancor con este tema que seguro que conoces. Se llama Brillos Platino.

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1: Canciones que es empezar a sonar y ya te dejan con un buen sabor de boca. Suena este exitazo que ya conoces de James Arthur,

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Con unos 18 años y con el éxito de Animals a sus espaldas, era uno de los headliners del Ultra Music Festival, Martin Garrix, que invitaba a Ed Sheeran a grabar un tema juntos. Era aquel Rewind Repeat It que pusieron en algunas sesiones, pero que ha tardado 12 años en salir finalmente en esta versión final llamada Repeat It. La música de Martin Garrix con Ed Sheeran aquí en tu radio, y llegan muchos más éxitos. Ahora con Natalia Lacunza.

0: Quiero Marchar y además bailando con uno de los temas que más me han llamado la atención en los últimos días, en las últimas semanas. Con esto me despido. Sé feliz y que la música te acompañe. Mañana te espero con mucho más.
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2: Bueno, seguimos en UFM repasando un día más la historia de la música a través de las listas de popularidad y ventas. Es la base fundamental de nuestro programa cada día aquí en UFM. Recibo un cordial saludo de Emilio Vélez, que te acompaña súper mega macro y preencantado. Un saludo de bienvenida si te incorporas o renovado si estabas y deseas seguir con nosotros. Gracias, amiguitos. Vamos ahora a situarnos en el 16 del 6 de un año en el pasado, del año 1992. Y digo el año porque tenemos una lista invitada de las Islas Británicas del Reino Unido. Así que vamos a repasar el famosísimo Top Ten británico un día como hoy del año 92, de hace 34 años. ¡Vamos para allá!

Estos eran los 10 primeros en el Reino Unido, un día como hoy en el año 92. Elton John, Ugly Kid Joe, Take That, Chris Cross, Mutant Saints, George Michael, Richard Marx, TWS, Nick Berry y arriba del todo, el mini disco, el mini álbum de Erasure, ABBA Skiff. Vamos a desgranar un poquito este top 10, nos quedamos en el 7.

Jamba. Ahí estaba en el puesto número 7 aquella semana. Criss Cross. Para el año 92, número 7 en el Reino Unido. Vamos al 6. Mutant Saints. Con un sampler de un tema de Kate Bush. Something Good.

Fantástico sencillo llamado Something Good de Utah Saints. Something Good es el sampler fantástico de Kate Bush. Vamos al 2. Nick Berry. Heartbeat. Fue todo un éxito en el Reino Unido.

Era el número 2 en las listas británicas un día como hoy, en 1992. Heartbeat de Nick Berry, que es un actor británico que cantaba ocasionalmente. También entró en las listas de Irlanda. Nick Berry, la canción número 1 con otra canción llamada Every Loser Win, ahí en el Reino Unido. Vamos al número 1 aquella semana. ¡Número 1!

año 1992. Erasure, número uno en el Reino Unido, con ese extended play llamado ABBA Ski, que incluía cuatro versiones de cuatro canciones de ABBA. Entre ellas este Take a Chance on Me, que fue la más popular de todas. Número uno también en Austria, en Dinamarca, Grecia, Irlanda y hasta en la tierra de ABBA, en Suecia. Este fue el resurgir del grupo ABBA a partir del éxito de este tema de los Erasure, o de este extended play de los Erasure. ABBA lanzó ABBA Gold y desde entonces permanece en las listas inglesas.

Ahí tenemos a la representante búlgara en el último festival de Eurovisión, que tras ganarlo ha escalado posiciones y ha llegado al número uno en un montón de listas de Europa. Dara Bangaranga. Abandonamos la actualidad para hacer un repaso a unos 10 primeros que nos están esperando en el pasado. En el año, a ver, que nos vamos al 16 del 6 de 1990.

año 1990. El número uno aquella semana era para Gurjos y su tema Infinity, que lograba desbancar al último de la fila. Vamos a retroceder y quedarnos en el Something Happening on the Way to Heaven, número 10 para Phil Collins.

Something Happening on the Way to Heaven. Algo sucedió camino al cielo. Phil Collins. Ahí estaba en el 10 aquella semana. Vamos al 6 con Danza Invisible. Got that link.

0: Gurgios era el número uno, un día como hoy, de 1990, con su increíble y exitoso Infinity. Gurgios en UFM.
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épocas. Entramos en el último tramo de nuestro Radiohead de hoy. Entramos con la ruleta dando vueltas para dirigirnos al mismo día de hoy de otro año, al 16 de junio del año. A ver, que nos plantamos nada más y nada menos que en 1979.

Año 1979 en esta lista fantástica de los años recuperados en España. El número uno era para Born to be Alive de Patrick Hernández. Vamos a quedarnos con los tres primeros. El grupo ABBA ocupaba el puesto número 3 cantándonos Chiquitita en español.

Ahí tenemos al grupo ABBA, que triunfaba en junio de 1979 en español. Primero consiguió ser número uno en España en inglés y luego, por supuesto, cantando en nuestro idioma. El benéfico tema que se dio, por cierto, el grupo ABBA, los derechos a la UNICEF, Chiquitita, y que durante muchos años fue el single en español más vendido. Fue hasta el año 2007, creo. Vamos al 2 con Chris Norman y Susy 4.

tropezando. Ahí tenemos a Chris Norman y a Susi 4. Stumbling In. Era el puesto número 2 en esta lista de popularidad de España, un día como era el año 79. En el número 1 estaba Patrick Hernández, que también lo eran ventas en aquel momento. Born to be Alive.

Nacido para vivir, Born to be Alive. Fantástica canción de Patrick Hernández. Ahí estaba en el número uno de esta lista de España que hemos repasado en el día de hoy. Born to be Alive. Qué maravilla. Bueno, vamos a regresar a la actualidad con la graciosa Quevedo y Elvis Crespo.

con Elvis Crespo. La graciosa en el disco El Baifo, rotundo número uno en ventas, tanto el single como el álbum. Vamos rápidamente ya por última vez en el día de hoy a repasar otros 10 primeros vigentes un 16 de junio como hoy. En esta ocasión la ruleta nos lleva hasta el año 2009.

Año 2009, número uno para Carlos Baute y Marta Sánchez aquella semana con el tema Colgando en tus manos. Retrocedemos y nos quedamos con un temazo buenísimo. En el 7, Coldplay, Viva la Vida.

0: El sonido fantástico de Coldplay estaba en el puesto número 7 aquella semana. ¡Viva la vida!
1: Número 2.
0: Y en el 2, Poker Face, el primer éxito de Lady Gaga.

0: Poker Face fue el primer éxito de Lady Gaga. Ocupaba el 2 aquella semana en esta lista, donde por supuesto fue número 1. Y con el número 1 nos vamos. Carlos Baute y Marta Sánchez eran el number 1 con el tema Colgando en tus manos. Recibo un cordial saludo de Emilio Vélez, que te acompañó super mega macro hiper encantado. Gracias por elegirnos, amiguitos. Gracias. Hasta mañana. Adiós, adiós, adiós, adiós.
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